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acabo de terminar de bailar. Y como siempre, ¿a quién le echamos la culpa? Al tráfico, bueno, que siempre está, pero cada día más atroz y ahora con mayor razón. Pero bueno, vamos adelantando lo que va a ocurrir con la Copa Integración Oyonense. Ahí está ya la presencia de todo, de todos los que estarán los actores principales en cuanto a lo que es pues la Copa Integración Oyonense. ¿Quiénes van a optar en este gran campeonato de la Copa Integración Oyonense? Ya saben ustedes, nuestros amigos, quienes están haciendo pues esta fecha de turno, nuestros amigos de Pampaguay, así es, ellos están ya para poder darnos a conocer. Ustedes están viendo ahí ya la presencia de artistas, estaremos con todos quienes están pues buscando sobre todo el de poder lograr que la gente llegue en masa hacia nuestro complejo deportivo de la Asociación Provincial Oyón. Si me subes un poquito, mi querido Marino, así es. Bueno, y mientras tanto, pues, ¿qué va a ocurrir? Pues los partidos, como siempre, oficialmente, tanto de máster, tanto de voleibol, estaremos pues con todos quienes van a estar pues con la presencia de los amigos ahí para poder articular, ¿no?, todo lo referente a la Copa Integración Oyonense, ahí para que ustedes puedan tener la oportunidad de observar todos estos partidos, ¿no?, de la Copa Integración. Pues les indicamos que esto es el gran campeonato de la Copa Integración Oyonense, que será el día 12, domingo 12, en el Complejo Deportivo de la Asociación Provincial Oyón. La presencia del gran y sensacional Stevin Palomino Ríos. Así es, la presencia también de artistas que estarán desfilando pues nuestra pasarela, porque habrá pues para saborear también exquisitos platos que ustedes seguramente los van a estar degustando, ¿no?, con ese apetito que uno viene desde tempranito. Por ejemplo, los muchachos que son madrugadores, ahí está el caldito de mote, así es, con su carnecita y lo que a usted más le gusta, ¿no? Después también va a haber la truchada, ¿no?, el arrocito con pollo también, que le gusta a Marino, también la pollada, el riquísimo cuy, ¿no?, al estilo de la Santa Tierra. Así que este domingo 12 de julio los esperamos en la avenida Saco Roja, parcela 61, guarda ahí, son los pocos ya cuyes que quedan del cuyero, ¿te acuerdas, Marino? Y bueno, esto va a ser en Puente La Molina, Caraballo. Ahí será la presencia de todos ustedes. Y por supuesto, para refrescarse, ¿qué va a haber? ¿No? El agüita, especialmente el agua, la gaseosa y también la cervecita heladita, ¿no?, para aquellos que todavía pueden tomar su cervecita. Bueno, pues a todos les gusta y vamos a expectar partidos en este gran campeonato para este domingo 12, en el Complejo Deportivo de la Asociación Provincial Oyón. Ahí estaremos con ustedes. Vamos entonces a esta entrega musical siguiente. Nos vamos a la provincia de Yauyos. Ahí está Doris Ferrer Manrique.

0: Bueno, ya estamos sobre las 7 con 17 minutos aquí en Panorama Regional. Y recuerden que estamos pues a través de Panorama Regional aquí en nuestros estudios, Girón Napo 3916 en el distrito de Independencia. Ahí nos encontramos ya y sobre todo para indicarles a todos ustedes cómo vamos en lo que se refiere a la audición, a ver si nos están llamando por ese motivo. Vamos entonces, así es, vamos entonces, todo bien, todo está ya dentro de, para que ustedes nos puedan observar, donde se encuentren, en cualquier parte del mundo. Así es, a todo el planeta Tierra, así es, en el más recóndito lugar, las Islas Vírgenes, ¿no? Ahí también estamos nosotros, pues, llegando a través de Panorama Regional. Y nuestro teléfono, Marinito, un poquito más gigante, porque hay muchos de nuestros amigos que todavía no observan muy bien el número telefónico. Es el número de nosotros, ahí nos pueden enviar su WhatsApp, lo que todos ustedes deseen, ¿no? Y por otra parte, tenemos que seguir insistiendo en lo que es de nuestra asociación Ollón. Así es, ahí ya viene trabajando el comité electoral y bueno, pues hay que estar siempre brindando la información. Las damas ollonenses están trabajando, están dejando muchos de sus quehaceres. Ustedes saben que esto es un tema donde, pues, hermano, qué bueno sería como el Jurado Nacional de Elecciones, ¿no? Pues todo ahí cae, pero por cantidades, ¿no? Pero aquí, pues imagínense el trabajo que realizan, ¿no? Con esfuerzo propio y con la suya, por si acaso. Entonces, ellas están trabajando, la presidente Hilda Mary Martínez Domínguez, la secretaria Guida Trinidad Urreta Urbano y la vocal Julia Mercedes Vallejo, ¿no? Ellos organizan, dirigen, vigilan, sobre todo vigilan y llevan a cabo el proceso electoral, ¿no? Los electores, ¿qué es lo que tienen que hacer los electores? Pues tienen que estar sufragando todos los asociados que se encuentren hábiles mediante lo que es el voto directo, secreto y universal. En el artículo séptimo, con la relación de electores hábiles que conste en el padrón electoral, se procederá a sortear a los miembros de mesa, ¿no? Los requisitos para los electores son estar inscrito oficialmente. El comité nos indica también que no deben de tener deuda con la institución por ningún concepto. Cada elector tendrá derecho a un solo voto. Recobrará su derecho de socio activo abonando la suma de 20 soles como derecho de aportación. Del padrón electoral de los socios, la relación de socio de la asociación Ollón debe contener los datos de los asociados conforme al libro padrón y debe consignar los siguientes datos: número de inscripción del asociado, nombres y apellidos, documento nacional, espacio para la firma y huella digital del sufragante. De los cargos de la junta directiva de la asociación, artículo décimo, el consejo directivo de la asociación Ollón está conformado por 11 miembros, así es, ya saben ustedes, va el presidente, vicepresidente, secretario de actas, economía, organización, relaciones públicas e imagen institucional, asistencia social, deportes, fiscal, primer vocal, segundo vocal, requisitos para postular a la presidencia, que es lo que tienen que tener los postulantes, que se encuentren inscritos en el padrón, no tener deuda con la institución, no haber causado perjuicio a la institución, no estar incurso en delitos comunes, no haberse aprobado la rendición de cuentas. Para postular al cargo de presidente se debe contar con 4 años de antigüedad. Para el cargo de socio activo y tener una antigüedad no menor de 2 años para los demás que ocupan los otros cargos. De la inscripción de la lista de candidatos, la inscripción de la lista de candidatos será por intermedio del personero. El personero, como único vocero oficial, tiene la facultad de presentar las tachas e impugnaciones. Igualmente también en el artículo 14 dice, la lista de candidatos debe estar completa con los 11 miembros. El plazo para la inscripción de la lista de candidatos será hasta lo que indica pues el reglamento electoral con la ampliación que se tiene. El comité electoral recibirá la lista de los candidatos para su inscripción los días de acuerdo al cronograma electoral. La atención será en el local de la Asociación Olloncito en la avenida Angélica Gamarra 598 en Los Olivos, de lunes a sábado en el horario de 6 de la tarde a 8 de la noche. Ah, y por supuesto cada lista abonará el derecho de inscripción, la suma de 300 soles. La publicación y difusión de la lista de candidatos se harán por los diferentes medios de comunicación. La tacha de los candidatos, pueden presentar tacha a la lista de candidatos o candidaturas los asociados hábiles. Así es, la tacha se presentará por escrito. Las causales de tacha, cuando ha logrado inscribirse sin haber cumplido con todo y cada uno de los requisitos exigidos, cuando se ha inscrito fuera del plazo fijado, cuando cualquiera de sus integrantes incurra en violación reiterada y sistemática del estatuto y causal señalada en el artículo 11. Las causales de tacha, cuando postula a más de un cargo dentro de la misma lista, cuando el candidato integra más de una lista. Después de producida la tacha, el personero de la lista respectiva reemplazará con otro candidato al tachado. Y el cronograma electoral, como ustedes ya tienen conocimiento, ha sufrido pues una pequeña ampliación. Lo que antes estaba destinado solamente la habilitación de los socios el 29 de junio, ahora será hasta el 10 de julio. O sea, ¿cuánto falta? 2 días nada más. Ya me imagino que tendrá por lo menos unos 1000 que queremos que llegue, pues ojalá fuera así. Bueno, estamos hablando también que el cierre de inscripción de lista de candidatos, los candidatos, ojo, hasta el día 10 también. Así que tiene que estar de 6 a 8 de la noche para que se puedan inscribir. Ah, y la publicación de la lista de candidatos el día 11 de 6 de la tarde a 8 de la noche. Recepción del día 12 de julio, de 6 de la tarde a 8 de la noche, el traslado de las tachas a personero del día 13 de julio, de 6 de la tarde a 8 de la noche, absolución de las tachas el 14 de julio, resolución de tachas y publicación de listas el 15 de julio, y debate, exposición del plan de trabajo, debate, campaña, el día 16 de julio a las 8 de la noche. Fecha y hora de cierre de campaña electoral, 17 y 18, 2 días de lo que será la campaña electoral. Y por supuesto, lo que no se ha movido es las elecciones y o el sufragio, así es, el lugar y la fecha, 19 de julio del 2026, de 9 de la mañana a 4 de la tarde, y proclamación de la lista ganadora y otorgarle la credencial correspondiente el día 19 de julio a las 6 de la tarde. Esto es lo que podemos darles a conocer, y para esto nos vamos también a un pequeño corte, y exactamente un cafecito mejor, mi querido Marino, donde Doña Justa todavía me alcanza 5 minutos, y ¡pruf! Regreso, vamos.
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1: No, y el día de ayer estábamos viendo y observando las escenas de lo que se viene realizando, las mejoras, ampliando pues lo que es el Instituto Tecnológico Young, ¿no? Está mucho más y abarca materias importantes, y esto pues se relaciona con lo que antes había comenzado en una forma muy apagada, muy lenta, pero ahora ya tiene otra visión y otra misión, ¿no? Porque necesitamos técnicos, ¿no? Técnicos, si es en minas técnicos también, igualmente, que están ganando un buen salario. Los técnicos, indudablemente, tienen que aprender idiomas, eso ni hablar, ¿no? Tienen que estar consignados en ello. Igualmente para la agricultura, ¿no? Necesitamos técnicos en agronomía, que también es importante, ¿no? Y otros más que pueden estar dentro de lo que son la currícula que hay ahí en la forma como se viene estudiando en el Instituto Tecnológico Young. No hay nada que hacer, que esto es un avance. Ahí la juventud está encaminado a ya no... todos quieren venir a la capital para rendir el examen en las universidades, ¿no? O a Huacho, igualmente, pero los técnicos, no hay técnicos, ¿no? Nos falta técnicos, y ahí hay que estar. Por eso el Instituto Tecnológico, y gracias al gobierno regional, que las cosas se van haciendo bien. Y un saludo también, a propósito, porque ya lo hemos hecho, y todos los días tenemos que recordar a los maestros, ¿no? Ellos igualmente inculcan para que la capacidad intelectual y tecnológica estén presentes también en todas las áreas en que puedan estar, en las universidades, en los institutos tecnológicos, es decir, siempre hay un profesor, uno que esté, pues. Y por este motivo también se nos había quedado en el tintero, no lo habíamos visto en toda su plenitud, pero nos habían enviado también de parte de nuestros amigos de Acción Popular, así es, José Meléndez Ugarte, ¿no? Él dice, pues, feliz día del maestro, que se rinde pues el homenaje a quienes con vocación, paciencia y amor forman mentes, inspiran sueños y construyen un futuro mejor para nuestra sociedad. Y agradece por sembrar conocimiento y valores, ¿no? José Meléndez Ugarte, que está también postulando a la alcaldía de la provincia de Oyón, ¿no? Estos son, pues, aspectos importantes de que, como ustedes tienen conocimiento y lo hemos estado dando a conocer, ahora que está nuestro teléfono ahí un poquito más claro, ¿no? Indicarles que nuestra programación y quienes laboramos ahí, con, como siempre, con Luchito Calistro, con Elvia Lucila, con Víctor Eutropio y Normita, pues estamos dando cabida. Sin ningún, ustedes lo único que tienen que hacer es indicarnos en el WhatsApp qué es lo que quieren dar a conocer, ¿no? Quienes están trabajando con las 7 listas de candidatos para la provincia de Oyón. Nosotros desde aquí, para poder estar siempre sabiendo qué es lo que piensan los candidatos, ¿no? ¿Cuál es su plan de gobierno o plan que tienen, pues, para que estos 4 años sean, pues, positivos y que tengan la oportunidad de poder demostrar que no han entrado solamente para calentar el asiento, ¿no? Que eso es lo que se quiere, y otras cosas más que indudablemente tenemos que tener. Bueno, y con esto quiere decir, Primero la experiencia, ¿no? Ganada en diferentes estamentos públicos, luego también de tener acceso, pues, a tener un equipo de trabajo, que eso es importante, porque el alcalde solo no va a ser, pues, seisito, ¿no? Tiene que tener un equipo que sea acorde al pensamiento del alcalde provincial, ¿no? Y ver las cosas más difíciles que tenemos en cuanto a la problemática, no solamente en educación, en salud, sino también en lo que significa, pues, el campo, ¿no? Los campos de cultivo, es decir, buscar en el Ministerio de Agricultura. Hay tantas cosas en realidad que el tiempo va a quedar chico. 4 años queda chico, y como decían muchos, de repente, para que no esté ocurriendo lo que ahora ocurre, en el sentido de que, como no pueden reelegirse, que es lo que hacen, pues se van donde un candidato que igualmente los puede cobijar dentro de su lista, y ahí lo pone como primer alcalde, en este caso primer regidor, ¿no? Y ya, pues, tranquilamente manejan igualmente, habiendo sido alcaldes y con la experiencia que se tiene. Entonces, para que no ocurra eso, ¿por qué no nuevamente el de poder postular, ¿no? Si así lo exige y lo amerita el pueblo, que se siente respaldado con las obras que viene realizando, pues para poder hacerlo. Entonces, todo ello, pues queremos también saber qué es lo que piensan ustedes, mis queridos amigos, quienes van a postular para este año 2026, en todo lo que concierne a la provincia de Oyón, en el aspecto municipal, tanto ya sea provincial, distrital, o también de los centros poblados que ya se han adherido a estas notas que tenemos aquí. Bueno, son las 7:36 y vamos con Iván Salazar Trucillos, de la provincia de Cajatambo.

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4: Bueno, y por supuesto, las invitaciones para este domingo 12. Recuerden también, nuestros amigos de la Asociación Provincial Oyón, estamos ya en la 15ª fecha del campeonato de la Copa Integración Oyonense y organiza el Club Deportivo Pampaguay. No se olviden, este domingo en el Complejo Deportivo de la Asociación Provincial Oyón. Por otra parte, tenemos también de la Municipalidad Provincial de Oyón, con la presencia del gobernador regional, hubo la articulación para impulsar más obras en la región Lima, con el objetivo de fortalecer el trabajo conjunto entre los diferentes niveles de gobierno. Se desarrolló una reunión de coordinación con el alcalde provincial de Oyón, Arístides Olivera Pérez, y alcaldes distritales de las provincias de Canta y Yauyos, donde se priorizaron proyectos de inversión en favor de la población. El gobernador regional de Lima, Nicolás Barrera Morán, lideró este encuentro de trabajo en el que se abordaron iniciativas relacionadas con transporte, agricultura, salud, entre otros sectores estratégicos, reafirmando el compromiso del gobierno regional de Lima de continuar articulando esfuerzos para ejecutar más obras y promover el desarrollo sostenible de las 9 provincias. Esto es en cuanto a las noticias de lo que se viene realizando, pues ya la articulación de entre el gobierno regional y los gobiernos provinciales para fortalecer el trabajo en conjunto, ¿no? Para que de esa manera se pueda realizar más obras, que es lo que se necesita. 7:45 y nos vamos. ¿Qué te parece esa efemérides, mi querido Marino? Por ahí creo que lo tenemos también. Vamos a ver qué fue lo que ocurrió un día como hoy. Así es. Vamos entonces. Hoy día 8 en Perú. Cada 8 de julio se celebra el Día del Médico Veterinario. A ver si hay un guaguau por ahí, mi querido Marino. Establecido por la ley número 16200 en 1966 para reconocer su labor en la salud pública y el bienestar animal. Médico veterinario, para ver todo lo referente a lo que son los animalitos. Me acuerdo cuando mi papá decía, mi querido padre decía, los animalitos. Ay, ay, ay. En Japón, un 8 de julio, pero en el año 2022, es asesinado a tiros el ex primer ministro de Japón, Shinzo Abe por Tetsuya Yamagami, un ex miembro del ejército nipón, durante un mitin electoral. El crimen conmocionó al archipiélago y destapó un escándalo por los vínculos entre políticos y la polémica Iglesia de la Unificación o secta Mon. En 1538, Diego de Almagro es ejecutado al garrote en Cusco. Y, por supuesto, en 1557, el capitán español Juan de Salinas Loyola, al mando de 250 hombres, parte de Loja a Ecuador en busca del oro, y un año después descubriría el río Ucayale. En 1827 circula primer número del periódico El Telégrafo, vocero de los miembros de la logia que presidía el célebre sacerdote y parlamentario Francisco de Luna Pizarro. En 1881 nace Rosa Mercedes Ayarza en Lima, compositora, folclorista e investigadora que salvó del olvido infinidad de canciones populares de la costa, tales como La Marinera, La Conche Perla, conocida también como La Decana. Escribió las obras Antiguos Pregones de Lima, Estampa Limeñas y Canciones Escolares. En 1947 nace Luis Fernando Figari, laico peruano. En el 2008, el comediante mexicano Roberto Gómez Bolaño, Chespirito, llega al Perú. Todo esto sucedió un día como hoy, 8 de julio. Y hoy día, 8 de julio, el nieto mayor de la familia Inciso Chirito, nuestro sobrino Giancarlo Enrique Gellion Inciso, está de feliz cumpleaños. Que pases un día maravilloso al lado de tu querida esposa Karen, tu preciosa hijita, nuestra sobrina nieta Stephanie Lucía y con toda nuestra hermosa familia. Recibe el cariño de todo lo que te queremos. Muchas felicidades. Que sigan los éxitos en la vida profesional y la alegría. La alegría, así es, la alegría de tu querida madre, Elvia Lucila Inciso Chirito, tu hermano Michelle y tu tío Víctor Eutropio. Que lo pase genial, Giancarlo, disfrútalo. Saludos desde Japón, Italia, Costa Rica, España, Argentina, Alemania, Estados Unidos. También hoy día 8 de julio, nuestra sobrina Alejandra Sofía Álvarez Inciso, la tercera nieta mujer, está de feliz cumpleaños. Que pases un hermoso día, querida Ale, con tus papis, hermanos, sobrinas y sobrinos y cuñada. Saludo de tu familia que te recuerda con cariño. Que sigan los éxitos en tu vida profesional como afectiva y que sigas cumpliendo muchos añitos más al lado de todo lo que te queremos. Muchas felicidades. Que Dios te bendiga y proteja. Saludo de Japón, Italia, Costa Rica, España, Argentina, Alemania, Estados Unidos, ¿no? El saludo muy especial para los que están cumpliendo años. El día de hoy, nuestro saludo de siempre y la alegría de vivir. Y por supuesto, también tenemos que hablar sobre lo que han hecho estas campeonas sub-17 que ya comienzan a saborear los triunfos, ¿no? A temprana edad, que eso es importante, porque entre abrazos, cargado de emoción, sonrisas y fotografías, la selección peruana sub-17 regresó a Lima tras conseguir dos valiosas victorias frente a Chile en la Copa del Pacífico, disputada en Tacna y Arica. En el aeropuerto, las jugadoras fueron recibidas por sus padres y familiares, quienes las esperaban con orgullo para felicitarles por el gran desempeño mostrado en el torneo. El emotivo encuentro reflejó la alegría por un logro que premia el esfuerzo, la dedicación y el compromiso de los jóvenes seleccionados. Tras la victoria en Tacna y Arica, la selección sub-17 volvió a la casa para continuar con su preparación rumbo al Mundial de agosto. Esto es bueno porque en el Mundial van a aprender más, ¿no? Sobre todo con selecciones con mucho mayor capacidad, y esto hay que decirlo con su debida oportunidad, porque hay que ir paso a paso. Las victorias son importantes, pero también el trabajo, ¿no? El trabajo, la disciplina, y acuérdense de lo que tenemos en el pasado, ¿no? ¿Qué es lo que nos dejaron como ejemplo? Las grandes matadoras, esas jugadoras que dejaban todo en el campo, hasta el corazón para poder decir, aquí estoy y estoy defendiendo los colores de mi patria, ¿no? Y esto es importante, que lo tengan todas las generaciones actuales, quienes están practicando el vóley, no solamente en nuestra provincia de Oyón, en nuestra asociación provincial Oyón, sino en todo el Perú, que sepan cómo se tiene que trabajar, la lucha que se tiene que hacer. Hay veces que dejar a un lado las fiestas y otras cosas más, porque lo que se necesita es, como decía Mambo Par, disciplina. Disciplina, ¿no? Y esto es una de las cosas que debe haber y que ojalá todo depende de la Federación Peruana del Voleibol y por supuesto del IPD. Así es. Bueno, vamos entonces a un tema musical y vamos a contestar esta llamadita. Adelante, mi querido Marino.

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Vámonos con nuestro tema musical de despedida hasta el día de mañana. Recuerden, hoy día estamos en Noche de Panorama, así es, a las 7, siempre decimos a las 7 y salimos un poquito más tarde. Bueno, hasta hora de la noche ahí, y con independencia, mañana nos vemos, así a partir de las 7 de la mañana. Hasta mañana, amigos, gracias por su amable sintonía.

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